0: 9:01.
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0: tu hora. Las 9:33. 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

0: tu hora, las 10:32. 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

0: 12 en punto. 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

hora. Las 12 y 31 minutos. 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

0: tu hora. La una y dos minutos.
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0: es tu hora. La 1:32. 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

0: tu hora. Las 2:02.
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1: Wacken, un pacífico pueblo en el norte de Alemania. No tiene más de 2.000 habitantes. En las 240 hectáreas colindantes suelen pastar tranquilamente las vacas. Pero en el mes de agosto, al grito de ¡Wacken!, 75.000 visitantes llegan desde todo el mundo para celebrar durante 3 días una nueva edición del Wacken Open Air, el festival de heavy metal más grande del mundo. De las más diversas edades y apariencias, los fans del heavy metal llegan en tren o directamente en auto, muchos de ellos con tiendas de campaña o casas rodantes. Luego del control de personal de policía, los metaleros se instalan en el areal, siguiendo el orden que les indican unos 200 voluntarios. El ambiente es de alegría. Muchos incluso se sienten parte de una familia. Todo está preparado. Una semana antes han llegado los camiones, con más de 40 toneladas de material para la construcción de 8 escenarios distribuidos en la amplitud del llamado Holy Ground o Terreno Santo. Cada parte, cada tornillo, tiene un número de identificación y el ensamblaje es monitoreado en 3D por varios computadores. Unas 5.000 personas trabajan allí. Ensamblaje, sonido, iluminación. Por cierto, la energía que consume el festival podría abastecer una pequeña ciudad de 70.000 habitantes. Tradicionalmente, la inauguración está a cargo de la banda musical de los bomberos de Wacken. Luego, durante los 3 días en que participan más de 150 bandas de rockeros, los fans tienen a disposición contenedores para alojamiento, más de 1.000 baños químicos, duchas, lavatorios, un hospital de campaña con lo necesario y profesionales de la salud, un depósito para cosas perdidas, cerca de 5.000 stands de comida y cerveza. Mucha cerveza. Son 7 kilómetros de tuberías de 35 centímetros de diámetro los que transportan cerveza para saciar las gargantas de los metaleros, que consumen un promedio de 5.000 litros diarios. La gente del pueblo está acostumbrada. Orgullosa de su festival, recibe a los visitantes con alegría y mucho humor. Es que Wacken es, más allá del festival, una disposición emocional. El ambiente es de entretención. No hay ganas de buscar pelea o cometer delitos. Además, estudios científicos han comprobado que la música del metal aleja la agresividad y que incluso provoca felicidad a sus fans, por lo menos. ¿Cómo comenzó todo esto? Bueno, a fines de la década de los años 80, los jóvenes Thomas Jensen y Holger Hübner tuvieron la idea de organizar un festival de rock al aire libre. Invitaron a algunas bandas, organizaron lo necesario y comenzaron esta aventura, cobrando 12 marcos por entrada, que con el cambio de moneda vendrían a ser unos 6 euros. Actualmente, la entrada cuesta alrededor de 230 euros y es necesario comprarla con mucha antelación. Luego de más de 30 años de altos y bajos, de grandes éxitos y graves problemas, esta aventura de dos jóvenes marca hoy una tradición internacional en el mundo del heavy metal. Wacken.
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0: Tu hora. Las 2 y 32 minutos. 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

0: tu hora. Las 3 y 4 minutos.
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0: es tu hora. Las 3:31. 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

0: tu hora. Las 4:01.
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0: tu hora. Las 4 y 30 minutos.
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0: es tu hora. Las 5. 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

0: Es tu hora. Las 5 y 30 minutos. 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

0: 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Es tu hora. Las 6:01.
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1: Las 6:02.

0: 6 y 14 minutos.
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0: Las 6 y 14 minutos.

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2: Las 6:33.

0: 45 minutos.
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0: Las 7 en punto.
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0: 7:33.
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1: Las 7:34 minutos.

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1: 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Las 7:49. 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

0: Es tu hora. Las 8:03.
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0: 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Las 8:07.

las 8:18. 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Las 8:18.

0: las 8:22.
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0: las 8 y 25 minutos.
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0: Las 8 y 25 minutos.

0: hora. Las 8 y 31 minutos. 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

0: 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Las 8:33. 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
0: 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Las 8:33.

0: las 8:36. 24/7
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0: las 8:58.
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0: Las 8:58.

0: nos vamos. Esto fue el Despertador. Mañana volvemos con más. Soy Daniel Rosales. Nos encontramos en la próxima. Chau.
1: Es tu hora. Las 9:03.

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0: Es tu hora. Las 9:33.
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1: Él tenía un sueño, volar. Su nombre, Otto Lilienthal. En agosto de 1896, murió en una prueba y su hermano Gustav destruyó mucho del material, incluso aparatos de vuelo que estaban guardados en un granero. Lo que se ha recuperado está en condiciones muy delicadas y ha sido necesario trabajar arduamente. Hablamos de personas de distintas áreas de la ciencia, la construcción, la investigación, la restauración, etc. Lilienthal nació en 1848 en Antlam, lo que entonces era el Reino de Prusia, hoy Alemania, y vivía en Berlín. Su padre murió pronto y su madre, profesora de música, hizo lo posible para que sus hijos recibieran una buena educación. El ingeniero Lilienthal observaba a las cigüeñas para entender cómo podían volar. Las cigüeñas se mueven aún sin mover sus alas, o sea, planean. En 1871 obtuvo la patente para un motor pequeño y fundó una compañía en Berlín, donde las ganancias se repartían entre las 60 personas que trabajaban en ella. Aparte, era director de un teatro para 1.200 personas, donde escribía él mismo sus obras. En 1889 publicó los resultados de sus pruebas, Der Vogelflug als Grundlage der Fliegekunst, que quiere decir el vuelo de los pájaros como base del arte de volar. Él pudo probar que las alas solo funcionan si están curvas, de manera que la corriente de aire logra mantener al individuo elevado e ir hacia adelante. Él pensaba que la sociedad limitada al suelo se perdía de una parte importante de la movilización que se encontraba en el aire. Allá arriba no había límites, ni fronteras, ni siquiera diferencias de lenguaje. Muchos años y dos guerras mundiales después, el mensaje de Lilienthal fue adaptado. El convenio de Chicago de 1944 regulaba el espacio aéreo y cada país decidiría quién lo sobrevolaba. Actualmente, la industria de la aeronáutica es muy compleja. Transporta carga y a miles de millones de personas, acercando espacios como nunca antes. Se pagan de manera diferente horarios, aeropuertos, impuestos. Se cobran multas a quienes emiten demasiada contaminación, etc. Esta máquina del tiempo se remite a la historia, así como los ingenieros de vuelo deben mirar el pasado para entender y proyectar el futuro de la aviación. Lilienthal no fue el primero en volar, pero sí quien lo intentó sistemáticamente. Hablamos de unas 2.500 pruebas. Y más importante aún, fue quien definió el principio de volar que se utiliza hasta hoy. Llegó a recorrer hasta 250 metros e incluso a dar la vuelta. El lugar favorito de sus pruebas era el Golenberg bei Stolln, un cerro cerca de Berlín donde las condiciones eran ideales. Hoy, el que es el aeródromo más antiguo del mundo recuerda con una escultura al pionero Lilienthal y sigue siendo un lugar privilegiado para volar. Otro monumento recuerda el lugar del accidente. Una ráfaga de viento inesperada hizo que su planeador se precipitara 17 metros en línea recta al suelo. Lilienthal fue llevado a una clínica en Berlín, donde fue operado, pero las heridas graves lo llevaron a la muerte. Hoy, los ingenieros han logrado reconstruir el modelo que estaba probando Lilienthal. Lo sometieron al viento sin dejar de tomar en cuenta las condiciones aerodinámicas que hoy se conocen y se estudian, además del control de la dirección del planeador mediante la inclinación del peso del conductor. Tanto los cálculos registrados por Lilienthal como su modelo estaban bien hechos. Después de mucho intentar, pudieron comprobar que el modelo funcionaba. Así fue como unos segundos de vuelo, abrieron la puerta a una historia que aún no termina. Un sueño hecho realidad. Volar.
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0: tu hora. Las 10 de la mañana y 3 minutos.
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4: Muy buenos días, ¿cómo están? Bienvenidos a este nuevo encuentro de la Conexión Sónica. Estamos en el aire ya para acompañarte hasta las 12 horas, como lo hacemos todos los días, con este día gris. Pero eso no quiere decir que no tengamos ganas de acompañarte. Oye, quiero saludar ya a toda la gente que está con nosotros desde muy temprano. Tuvimos un lapsus ahí de el sistema de enlace interplatanario. Estuvimos en silencio un par de minutos, pero ya volvió todo a la normalidad. Cosas que a veces pasan dentro, como digo yo, de los fierros. Trabajamos con fierros y a veces los fierros fallan. Y el enlace que se hace automático no conectó como tenía que hacerlo. Como en este momento mi notebook me está pidiendo cualquier cosa menos lo que yo quería. Pero es lo que hay. ¿Qué tal estuvo el descanso para los que recién comienzan la jornada de trabajo? Hay mucha gente que a esta hora, a las 10 de la mañana, comienzan a trabajar. Otros que, por supuesto, partieron muy temprano, ya a eso de las 5 de la mañana, 6 de la mañana, moviéndose porque trabajan en esos turnos que arrancan a las 7, 8 de la mañana. Y que, por supuesto, escuchan la radio desde temprano. Así que un saludo para todos y todas, para quienes habitualmente están ahí con nosotros. Sabemos que hay harta gente. Les mandamos un abrazo en estéreo a cada uno de ustedes y yo los invito a que estén conmigo. Hoy día vamos a tener un par de invitados más en esto de la Semana de la Pyme, conociendo historias importantes de gente que está haciendo cosas entretenidas. ¿Quién ha tenido historias de motel? Bueno, dentro de un rato más vamos a hablar de eso, de los moteles. ¿Hay cuántos moteles acá en la zona? Bueno, ya vamos a tener el gusto de conversar con un amigo que va a formar parte hoy de los invitados a esta Semana de la Pyme. Y también deberíamos estar hablando un tanto más elevado cerca del final del programa. Pero lo importante es que la música llega y partimos con este tremendo éxito original de Chris Rea.

Bueno, estamos haciendo la conexión sónica en este día 15 de octubre. Ya les voy a contar cómo viene el pronóstico del tiempo para hoy. Les recuerdo que el WhatsApp está abierto, que se pueden comunicar con nosotros al más 569-271-79-507. Ese es el WhatsApp de la radio que tenemos activo y que funciona todos los días para ustedes. Ahí van dejando la solicitud de los pedidos. Nosotros vamos agregándolos programa a programa. Bueno, tenía algo de info por acá que tiene que ver con una información respecto a una solicitud de Chile para ser parte de una actividad que tiene seguidores, si bien no es tan masiva. Lógicamente hay seguidores y que tiene que ver con el rugby. Chile se suma a la candidatura sudamericana para albergar el Mundial de Rugby. Esta candidatura también incluye a Argentina, Brasil, nuestro país y Uruguay. Todos ellos se presentaron oficialmente la candidatura conjunta para organizar la Copa Mundial de Rugby Masculina 2035. La propuesta es liderada por la Unión Argentina de Rugby y contempla que los cuatro países reciban partidos si la postulación resulta seleccionada. Las federaciones entregaron a World Rugby la documentación técnica requerida. El proceso va a continuar con la evaluación de antecedentes y además de visitas a las ciudades candidatas. En mayo de 2027 se van a conocer las sedes preferidas y la decisión definitiva será anunciada en noviembre del próximo año. Chile propone el Estadio Nacional de Santiago como escenario para recibir encuentros. La candidatura también incluye 8 estadios argentinos, además del Maracaná en Río de Janeiro y del Estadio Centenario en Montevideo. Entonces Chile se abre y se suma a la candidatura sudamericana para albergar el Mundial de Rugby. Vamos a ver qué tal nos va, a ver si se logra traer un evento de esa magnitud acá a nuestro país. Estamos haciendo la conexión sónica. Hoy día es casi viernes.

preparen las tarjetas. Sí, las tarjetas de crédito, porque lo que menos hay hoy día es efectivo, pero siempre, como dicen ahí por ahí, la tarjeta aguanta todo. Ya hay fecha para el Black Friday, que se va a realizar entre el 27 y el 30 de noviembre. Todo esto para adelantar las compras del viejito Pascuero, más conocido como el viejito Pascuero, Papá Noel, etcétera, etcétera, etcétera, etcétera. Bueno, esto es para anotarlo en el calendario. El Cyber Monday terminó hace un par de semanas, pero muchas personas se quedaron esperando por ofertas en productos que nunca llegaron. Sin embargo, siempre hay algo. Y es por eso que viene el Black Friday, que se va a realizar, como ya dije, a fines de noviembre, desde el 27 al 30. Todo esto lo informaron los organizadores del sitio oficial blackfriday.cl. La versión de este año comenzará a las 0 horas del viernes 27 de noviembre y se va a extender hasta el lunes 30 de noviembre. Así que vaya desocupando cupo, vaya pagando las cuotas que tiene pendiente, porque durante 4 días consecutivos todos los usuarios que estén inscritos ahí en el sitio de Black Friday van a poder comprar y reventar las tarjetas como para pagar hasta el 2030 aproximadamente. Hay miles de promociones en categorías que van, cierto, de acuerdo a la demanda de todos los consumidores, como es tecnología, vestuario, zapatillas, todo en hogar, deportes y belleza. Lleve, lleve, compre todo, compre ahora, llame ya. Bueno, seguimos haciendo la mañana, estamos haciendo esta conexión sónica. Y nos queda... Sí, alcanzamos con una más y nos vamos a la pausa. Bob Marley le pone ritmo también a esto que es la compañía hasta las 12. Con sonidos que te hacen mover el...

0: The Next Level Radio Show. Eso viene prontito, ya les voy a contar de eso. Hacemos pausa y ya estamos con más Conexión Sónica.
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1: Bueno, seguimos haciendo la conexión sónica acá en la radio. Y bueno, tenemos, como lo hemos venido desarrollando durante estos días, durante esta semana puntualmente, lo que es la semana de las pymes. Y es por eso que vamos a tener un nuevo invitado, como ya lo había anunciado en el segmento anterior.
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1: Bueno, estamos acá ya con nuestro invitado, quien es Gabriel Pérez, quien viene a conversar con nosotros. ¿Qué tal, Gabriel? Bienvenido.
2: Hola, hola Mauricio. Muchas gracias por la invitación.
1: Bueno, Gabriel es un hombre que está dedicado a traer un emprendimiento y él ya vamos a ir conociendo en qué consiste su PYME, pero me gustaría que tú nos contaras un poco de ti y cómo llegas a este emprendimiento, porque toda PYME, ¿cierto?, tiene un inicio, tiene una idea. Contarnos cómo nace esto, en qué momento te formalizas, porque eso es lo que cuesta un poco con los emprendedores, el poder hacerles entender que del momento que crean, ¿cierto?, un RUT en el Servicio de Impuestos Internos, pasan a ser PYME. Pueden no haber hecho nada todavía, pero es el momento que te hace existir.
2: Exacto, muchas gracias, Mauricio. Y efectivamente, ha sido meses, ya casi un año extraordinario. Esto nace de dos primos, Claudio Oliva, que vive en Estados Unidos. Él estudió negocio allá. Y bueno, yo estudié ingeniería civil industrial en la Universidad del Biobío. Ambos siempre hemos tenido un espíritu emprendedor y de hecho nos hemos dedicado a sacar adelante proyectos independientes. Pero esta es la primera vez que nos unimos con Claudio y él me llama por teléfono y me ofrece el poder trabajar en este proyecto, que lo hemos ido descubriendo y ha sido maravilloso, ha sido bastante, bastante bueno.
1: Y antes de esto, ¿te puedes acercar un poquito más al micrófono?
2: Sí,
1: ahí está, perfecto. ¿Y cómo se llega a esta instancia de esto que vamos a conversar, que tiene que ver con una aplicación, ¿cierto?, que ustedes han desarrollado, que es bastante novedosa? Porque estamos acostumbrados a que las aplicaciones de reservas, por ejemplo, de departamentos y de venta de turismo en diferentes partes del mundo a través de aplicaciones, han ido funcionando. ¿Tu primo trae la idea o es una idea en conjunto? ¿Cómo nace esto que levantaron? ¿Y existían con razón social como empresa antes de esto? ¿O habían hecho algo antes? ¿O esto es lo primero que ustedes hacen?
2: Esto es lo primero que nosotros realizamos. De hecho, la idea se empieza a gestar en agosto del año pasado, en agosto del 2025, y nosotros logramos por ahí en noviembre del 2025 ya tener todo listo en relación al Servicio de Impuestos Internos. Después, por ahí un mes después, lograr el tema de las patentes municipales, luego todo lo que es la factura electrónica. En fin, estamos operando como corresponde. Y Claudio, él siempre ha realizado negocios online. De hecho, él es el creador de Descuentoff, que es de alguna manera una plataforma en la que tú puedes comprar algo parecido como Canasta, ¿ya? Y dueño también de otras plataformas con cientos de miles de descargas. Él tiene casi 12, 15 años de experiencia en este rubro. Por lo tanto, él me llama. Claudio ya viviendo 15 años en Estados Unidos, y yo por mi lado he desarrollado aptitudes, ¿cierto?, que van en el ámbito de la relación interpersonal y con la carrera que yo estudié también. Entonces yo estoy encargado de toda la parte de operaciones acá, y Claudio toda la parte de programática. Entonces nace de ahí la idea de eMotel, de alguna manera cubrir una necesidad que no se ha cubierto En realidad,
1: nunca.
2: Nunca. De pronto, los moteles, la motelería, de pronto tiene un prejuicio, ¿cierto? Y si hoy tú quieres ir a un hotel o quieres arrendar una cabaña, utilizas Booking, ¿cierto? Utilizas Airbnb.
1: Exactamente.
2: Y qué sé yo, hay muchas otras plataformas. Pero no así cubierto lo que es los moteles.
1: ¿Qué es lo que básicamente hace esta aplicación con los moteles?
2: Bueno, esto nace obviamente de que sea lo más amigable posible para el cliente. Quiero decir, por ejemplo, a la persona que va a reservar. No es la idea para nada que alguien tome el celular y tenga que realizar una reserva en 25 clics, por dar un ejemplo. Entonces tú tomas tu celular y con 3 clics ya tienes reservado una habitación en un motel. Entonces tú entras a la aplicación, escoges el motel, ¿cierto? Escoges la habitación y reservas.
1: ¿Y esto se está dando dónde? ¿Se está, nace acá, tiene en Concepción? ¿Dónde? Porque siempre hay un inicio. ¿Dónde está operando? ¿Cuál es el radio de acción que tiene esta aplicación que es eMotel?
2: Sí, correcto. Bueno, aquí yo quiero dar las gracias porque el motel 1641, que está ubicado en Lincoln, 1641, fue el primer motel que nos abrió las puertas, porque todo lo que nosotros hemos construido no lo hicimos en una habitación a puerta cerrada. Eso hubiera sido negar la experiencia que tienen y la poca, más bien la inexperiencia que nosotros teníamos también. Entonces, nosotros realizamos esta aplicación en conjunto con los moteles. Entonces, esto partió en diciembre del 2025 con el motel 1641. Y así se fue sumando mensualmente un motel al mes. Por lo tanto, actualmente estamos en Concepción con casi 10 moteles. También está en Chiguayante, en la comuna de Talcahuano, y la realidad es que hemos tomado contacto con todos los moteles de Concepción.
1: De todo el Gran Concepción, porque hay que acostumbrarse. Cuando uno habla del Gran Concepción, no es que se quiera no hablar de Concepción. Lo que pasa es que Concepción es la capital, cierto, de la región del Biobío, pero cuando hablamos del Gran Concepción estamos hablando de todas las comunas del Gran Concepción.
2: Es correcto.
1: Ya, y ahí hoy día, por ejemplo, la llegada de Lota, Coronel, la zona de Arauco, si bien ya nos saltamos a otra provincia, la provincia de Arauco, siendo Lota el inicio, es muy raro ahí, ¿eh? Porque sí. Lota uno lo siente como de Concepción, pero en realidad es la puerta de ingreso a la provincia de Arauco. ¿Tienen contacto? ¿Cómo va el proceso? Porque me imagino que es un proceso lento. No basta solo con mandar un email,
2: sí,
1: o un llamado telefónico.
2: Es correcto, súper buena tu pregunta y te la agradezco. Mira, nosotros nos hemos encontrado con una barrera y la barrera ha sido sumamente difícil poder vencerla, que es de alguna manera un sesgo que existe y en definitiva es una barrera que se coloca en los propios dueños, ¿eh? Los dueños de los moteles muchas veces han heredado de sus abuelos, de sus papás y abuelos, son familia de moteleros. Lo han hecho siempre, por ejemplo, cuando alguien viene a reservar, anotan el nombre de la persona con lápiz y hoja y se acabó. Entonces, de alguna manera, ellos mismos han evitado que entre la tecnología a su negocio. Entonces, cuando nosotros hemos contactado a varios moteles y, por ejemplo, hemos ido a Coronel, se nos han cerrado puertas en Coronel, porque evidentemente tienen miedo o dicen, no, yo no funciono con esto, no, yo trabajo a la antigua, o yo soy chapado a la antigua, literalmente. Entonces, sí ha habido dificultad, pero esa dificultad también ha existido en Concepción, acá me refiero en la comuna. Ahora tenemos esta semana una reunión con un dueño que tiene dos moteles en Coronel y esperamos que nos vaya bien con él.
1: ¿Están hablando solo de moteles o también están hablando de los apart hotel, que es otra categoría que también podría calzar a lo mejor bien dentro? Porque, como tú dices, hay un prejuicio. Siempre se habla que el motel es para las parejas, pero también el motel se ocupa en la necesidad de buscar un lugar donde quedarse, porque llega, vas a alguna comuna, alguna ciudad y necesitas donde quedarte.
2: Exacto, efectivamente es así y por eso de alguna manera hay que visibilizar eso. Nosotros nos hemos dado cuenta, por ejemplo, tenemos los modelos que trabajan actualmente con nosotros, sumándolo todo ellos, registramos miles de reservas en definitiva en el sistema. Y esas miles de reservas mensuales no son solamente parejas que van a un motel. Ahí hay personas que vienen solos y vienen a trabajar, de pronto vienen de otras ciudades y encuentran que el pernoctar en un motel es mucho más económico. Por lo tanto, hay una gran gama de personas que visitan los moteles.
1: ¿Cuál es la proyección que tienen ustedes hoy día? Si bien hoy día están operando en el Gran Concepción, y tú me comentabas en interno que ya saltaron a la región de Ñuble, ¿cuál es la proyección que tienen y cómo ven el desarrollo? Pensando que están hoy día en un proceso, como tú me nombraste, dos, ¿cierto? Booking, claro, y el Airbnb, que son grandes aplicaciones. ¿Ustedes miran la aplicación que puede llegar y es con una expansión de ese nivel?
2: O sea, nosotros estamos en este momento, y ahí soy súper sincero, estamos enfocados 100% en poder lograr obtener todos los moteles del Gran Concepción. Ya, ese es nuestro norte y por ahora nosotros nos vamos a enfocar 100% en eso. Fíjate que tenemos aproximadamente 40 moteles solo en Concepción y nosotros hemos logrado contactar al 90% de esos moteles. Sin embargo, estamos con aproximadamente un 10% de esos moteles, un 10-15%. Y aún así son moteles que son grandes. Y no quiero adelantarme mucho, pero tenemos conversaciones ya casi cerradas con moteles muy grandes, probablemente los más grandes de Concepción. Y sí, nosotros vislumbramos que el futuro es sumamente bueno para iMotel.
1: También hay que tomar en cuenta que todo proyecto nuevo que nace, ¿cierto? En el caso que si ya logran tener un par de moteles grandes, va a obligar a la competencia a sumarse, porque si tú no estás, finalmente esto, las aplicaciones comienzan a ser de uso masivo. Y si esto empieza a multiplicarse, ellos van a quedarse afuera de la torta a la hora de que la gente va a decidir por lo práctico, ¿cierto? Hoy día el teléfono está en la mano de todo el mundo. Y con dos clics a través del teléfono te vas a evitar, porque no vas a tener que ni llamar por teléfono, si ver si hay disponibilidad o no, sino que con el clic vas a ver dentro de tu zona. Me imagino que hay geolocalización de la aplicación respecto a donde te ubicas.
2: Nosotros estamos mejorando la plataforma día a día y tenemos programadores día y noche trabajando, porque fíjate que esto es súper interesante. Nosotros no lanzamos oficialmente. Quiero decir que
1: está en una etapa beta.
2: Claro, aún así, si estamos facturando los moteles, si estamos llevándoles decenas de reservas diarias a cada motel, cada día nuevos usuarios, me refiero a nuevos clientes que reservan, se agregan a la aplicación. Esto sigue creciendo, pero nosotros no hemos lanzado. Quiero decir, nosotros no hemos pagado publicidad, no hemos pagado influencer, porque estamos trabajando justamente en lo que tú estás indicando. Mira, tenemos ideas maravillosas que de alguna manera van a retener al cliente. Y lo que dices tú es súper importante, porque hay moteles que nos han rechazado, pero nosotros seguimos en contacto con ellos porque les da miedo. Y a lo desconocido nosotros le decimos que se sumen, porque esta cosa es como de pronto Uber. Cuando salió Uber, literalmente los taxistas se juntaban para apedrear Uber.
1: Claro, exacto.
2: Pero ¿qué fue lo que pasó? Que los primeros que fueron Uber llegaron a tener una flota de taxistas después. O sea, lograron comprar 1, 2, 3, 5, 10 vehículos y le pagaban a otras personas que eran Uber para él. Entonces, nosotros le decimos a los moteles, súmense, porque lo único que nosotros vamos a hacer es poder traerle más clientes al motel. ¿Por qué? Porque actualmente hay, por ejemplo, grupos de personas que no quieren tener contacto con nadie. Entonces, toman la aplicación, no hablan con absolutamente nadie.
1: Es una comunicación totalmente privada.
2: Exacto. De pronto, cuando yo era más chico y quería ir al cine, iba a Cinemark, me acuerdo, en Plaza del Trébol, en el mall, yo tenía que hacer una fila. Y hacía la fila. Y estaba a una persona para poder llegar. llegar y me decían que los boletos sacaron y me tenía que volver a la casa y tomar dos micros para llegar a San Pedro. Entonces, ahora no, pues yo estoy en mi casa, entro a Cinemark y pago y me aparece un código QR.
1: Y ver la disponibilidad del asiento que quiere y todo.
2: Maravilloso, porque a mí me gusta sentarme en la orilla. Entonces, aquí es lo mismo con la aplicación, porque te llega un código QR de reserva. Entonces, tú llegas al motel y simplemente presentas tu código QR y no hablaste con nadie.
1: Mira, es una buena experiencia. Y dentro de esta planificación, ¿cierto? Siempre me gusta y quiero llevarte a lo que significa levantar un emprendimiento. Porque, claro, yo te decía que hay que primero, ¿cierto?, tener la idea y poder de alguna manera oficializarse. Y eso es ante el Servicio de Impuestos Internos. Aquí es un poco más elaborado. Ya hay una experiencia tuya de tu socio que ya está trabajando, ya como tú decías, en una aplicación que es conocida. Pero desde tu mirada, porque tú te vienes como insertando al mundo laboral, él tenía la práctica, tú te dedicabas a lo tuyo. Entonces, ¿Cómo sentiste tú? ¿Cuál es tu experiencia desde el otro lado? Del tener una idea y no entender mucho lo que hay que hacer, porque hay mucha gente que hace cosas y le da y le da y le da, pero mientras no se formaliza, no existe.
2: Sí, aquí hay dos cosas relevantes. Mira, uno es, uno escucha, ¿cierto?, mucho que la idea es que se vayan de alguna manera todos los trámites acortando en el tiempo, que cuando hablamos del Servicio de Impuestos Internos, cuando hablamos de la municipalidad y las patentes, que de alguna manera sea lo menos difícil posible el poder sacar adelante un proyecto y formalizarse. Bueno, aquí tuve alguna experiencia que de pronto yo siento que el Servicio de Impuestos Internos sí puede seguir mejorando en eso, al momento, por ejemplo, de poder aceptar, ¿cierto? O más bien, en definitiva, sí, aceptar que uno tenga la factura electrónica. De pronto hay muchos cuestionamientos del negocio, de dónde viene.
1: Bueno, ahí hay una curiosidad, te piden una factura antes de comenzar. Pero, o sea, ¿cómo vendo si todavía no me dan el RUT?
2: Pero eso fue así, literalmente. O sea, de hecho, yo vengo pidiendo lo que es la factura electrónica de hace 3-4 meses atrás. ¿Ya? Y claro, me pedían que emita una orden de compra, lo cual es ilógico, por lo mismo que indicabas tú. Pero lo otro también que muy curioso es que yo postulé a Corfo, ¿ya?, al capital Semilla Inicia, ¿ya?, con mucha esperanza de ganar. Yo estaba seguro que ganaba, pero no ganamos. Ahora, eso no importa si son experiencias en la vida que uno lo van de alguna manera formando. Pero la respuesta que me dan también, de pronto, no me calza mucho cuando hablan de pronto de que el proyecto tiene falta de escalabilidad, que en pocas palabras significa que el proyecto es probable que no crezca, que no se demuestra que este proyecto vaya a escalar. Cuando por el contrario, cuando a mí me llega esa información de Corfo, yo estaba justamente sentado con literalmente el dueño del motel más grande de toda Concepción.
1: Bueno, y lo han demostrado que partieron con uno y hoy día tienen, ¿cuántos?
2: Actualmente tenemos 10 moteles.
1: 10 moteles, sí. Y con una proyección de ir creciendo mes a mes.
2: Correcto. Entonces, por eso, de pronto hay cosas que hay que ir mejorando y yo creo que hay prejuicios, ¿no? Hay prejuicios del negocio que tú vas a crear y bueno, en fin, hay un paradigma ahí que hay que romper.
1: Oye, quiero agradecerte este rato de poder conversar acá, Gabriel, contigo en este espacio que hemos abierto de la Semana de la Pyme, que es básicamente ir conociendo nuevos emprendimientos, lo que está ocurriendo acá en la región del Biobío. Si tú tuvieras que entregarle un mensaje a quien hoy día tiene una idea, tomando en cuenta que sí hay que formalizarse, lo quieran o no lo quieran, porque el momento en que tú existes, ¿cuál sería ese mensaje para los emprendedores que están escuchándonos y que están, o aquellos que sencillamente tienen una idea y les ronda y esa idea en la cabeza?
2: Bueno, esto de pronto lo hemos escuchado varias veces, pero es importante atreverse a hacer las cosas y cuando uno se atreve, uno tiene que embarrarse. Cuando uno cree en su proyecto, va a hacer lo imposible por lograrlo, tocar todas las puertas que sean necesarias y se van a cerrar todas, volvemos a tocar por otro lado. Y yo creo que eso se resume en perseverancia. Yo creo que eso es una ley de la vida, de que lo que uno va a sembrar cosecha. lo que tiene que ver con las relaciones interpersonales son súper importantes también. El poder llegar a las personas, saber cómo llegar. Así es que yo animo a las personas que tienen sus ideas, ¿cierto?, a poder llevarla adelante, siempre con esa perseverancia.
1: Y por último, contacto, página web. ¿Cómo, si alguien que nos está escuchando quiere ponerse en contacto con ustedes porque tiene un motel, le ha dado vuelta en este rato a la mente, en la mente, ¿cierto? Que puede ser interesante, además puede no ser de la región, porque nos escuchan a través de la señal online en diferentes lugares de Chile y afuera en el extranjero. ¿De qué manera te contactan? Bueno, todas las coordenadas que sirvan para ponerte en contacto contigo.
2: Perfecto, sí. Mira, es bien, bien simple. Van a imotel.cl, ¿ya? Ahí en imotel.cl pueden acceder dos usuarios. Me refiero, el usuario interno, que es el que quiere el dueño del motel, porque ahí hay un formulario y nosotros nos ponemos en contacto. Y él simplemente dice, quiero que me contacten, manda su correo electrónico y su número y nosotros nos ponemos en contacto con él. También en esa página, imotel.cl, hay un número de soporte, un WhatsApp soporte, también nos pueden contactar por ahí. Y bueno, están invitados todos las personas que quieran visitar moteles, ¿no? También pueden ir ahí a imotel.cl/app con 2P de aplicación. Pueden descargar la aplicación, está para descargarla en Android, en iOS, iOS, que tienen iPhone, en fin. Y como les digo, que puedan vivir esta experiencia. Ahora mira, hay algo súper importante que tiene que ver con la seguridad de las personas. Fíjate que hay personas que de pronto deambulan en Concepción, y esto puede suceder en cualquier ciudad de Chile, buscando moteles. Llegan a un lugar, el motel está cerrado, después tienen que ir de pronto a otra comuna, y eso es peligroso, si tú andas a las 2, 3 de la mañana. Entonces, ¿por qué corremos el riesgo? Si de pronto está en un restaurante, está en el cine, sale a las 12 de la noche, entra a la aplicación, con 3 clics reservaste, sabes dónde vas, te están esperando. Entonces, es simple, y así te podría decir muchas bondades que tiene el proyecto y la aplicación, que puede, en definitiva, que demuestra que nos tienen que seguir.
1: Hemos conversado con Gabriel Pérez en esta Semana de la PYME, este espacio que hemos dedicado a conocer nuevas experiencias, nuevos negocios acá en Supersónica. Gracias, Gabriel, por estar con nosotros.
2: Gracias, Mauricio. Muchas gracias.
1: Nosotros seguimos acá en la radio, seguimos haciendo a esta hora la conexión sónica.

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1: Las 11 de la mañana y 7 minutos.
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Música, vamos a seguir viendo la mañana de este 15 de octubre. Vamos a hacer un bloque, tengo algunos pedidos que son latinos. Y la idea es tratar de darle el gusto a todo el mundo que nos están escuchando. También puedan escuchar las canciones que nos piden. Querían escuchar algo de Aparato Raro, ¿se acuerdan de esta canción? Un clásico de esta banda de synth pop de la década del 80. Un clásico.

seguimos haciendo la mañana. Es muy buena esta canción, ¿eh? La original, que pertenece a la banda Erwin and Fire, que es esta otra, que seguramente ustedes la han escuchado más de alguna vez. Oye, dentro de un ratito más, esta es la original de la legendaria banda Erwin and Fire. Es re buena. Pueden pasar los años y ahí está sonando. Bueno, quiero contarles que se viene un fin de semana y estoy a la espera de la confirmación, pero por lo menos ya lo tenemos en nuestra página web. Lo hemos anunciado ahí, que vamos a tener un nuevo programa en la radio. Es un programa de otro productor español, así como tenemos...

que va a traer los éxitos más escuchados. Hoy día tiene más de 2 millones de oyentes cada semana en todo el planeta. Se emite en 186 emisoras distribuidas en 15 países, incluyendo la nuestra próximamente. Y además se ha consolidado como una plataforma única del panorama musical internacional. Next Level Show

2020, los éxitos bailados. Muestra, tiene una mirada más amplia de la música. Hay estilos y canciones que estuve escuchando en un adelanto que son bastante diferentes, pero que conforman la otra mirada de la música. Tenemos que ir viendo que no solamente lo que se emite en las radios en nuestro país, que está cargado todavía al reggaetón, la verdad es que a mí como género no me gusta, pero hay vida al otro lado, hay música, hay canciones, hay nuevos estilos. Creo que hoy día la radiodifusión chilena no refleja honestamente la música que está sonando en todo el planeta. Es por eso que la programación de Supersónica trata de rescatar justamente eso. Que ustedes, si bien nos vamos con los clásicos, tocamos algo de los 90, pero también somos una ventana permanente de que ustedes puedan escuchar nuevos sonidos, nuevas bandas, sonidos emergentes principalmente. Y bueno, dentro de la música emergente de nuestro país, también hay sonidos que a mí me llaman la atención y que considero yo que son buenos de agregarlos a la programación diaria de la radio. Uno de ellos es Alicia y las Hormigas. Asesina se llama la canción. Creo que es un buen tema para compartirlo a esta hora junto a ustedes a través de la frecuencia 95.5 y por supuesto también a través de www.supersonicafm.cl.

Buena canción con Alicia y las Hormigas. Esta canción que forma parte de su producción, que fue lanzada, esta es una banda chilena, que fue lanzada esta canción en el mes de agosto, hace muy poco, y está ahí comenzando a sonar acá en la parrilla de la radio. Nosotros nos queda un espacio para seguir con una canción más y luego vamos a la pausa. Seguimos haciendo esta conexión sónica.

0: Pausa, ya venimos para seguir viviendo el último segmento de esta mañana, de día 15 de octubre. Hoy ha pasado, pero volando el mes, y hemos llegado a la mitad ya de este mes de la raza, que le decíamos antiguamente. Hacemos pausa y ya estamos con ustedes.
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2: Las 11 de la mañana y 32 minutos.
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Ya, venimos en la parte final de este segmento. Tuvimos temprano, ¿cierto?, hablando de los moteles con esa aplicación de eMotel dentro de la parte de lo que son emprendimientos en esta semana de la PYME. Y ahora estoy como con la plana mayor aquí de Hacen Bio Bio.

0: falta de tiempo, me sorprendió don Pablo Mariqueo. Está ahí, pero Pablo, acércate un poquito al micrófono ese para que ella salude, porque yo, vamos a conversar. Espérate, lo deje hacer abrir los micrófonos. Ahí sí que sí.
1: Ahí sí.
0: Sí,
1: ahí. Hola, Mauricio.
0: Para que salude a la gente, Pablo Mariqueo, director de, o sea, gerente de Ascend Bio Bio. ¿Cómo estás tú, Pablo?
1: Muy bien, Mauricio, muchas gracias por la invitación. Hoy día bien acompañado.
0: Bien acompañado, sí, porque está con nosotros también Marcela Cuevas. Marcela, bienvenida acá.
2: Hola, hola, ¿cómo estás, Mauricio?
0: Bienvenida a la radio. Y también estamos con don Freddy Cárdenas, también fundador de ASEM. De ahí nos va a contar esa historia. Y de alguna manera hemos abierto durante esta semana pequeños bloques dentro de la radio. Va a ser como este saludo a la bandera, porque cierto, una vez al año se hace una semana que hoy nos robaron un día, nos metieron entre medio, una cochufleta, un feriado. Es como una semana corta, larga. Yo la he encontrado, no sé si ustedes, pero yo la he encontrado como 4 días, los que todavía queda un día laboral.
3: Todavía queda. Bueno, buenos días a todos. Sí, efectivamente, esta semana ha sido más corta. Y por lo mismo hay que aprovecharla, porque esta semana, digamos, la única semana que tenemos como PYME, que va en línea con lo que nuestra asociación le interesa, que es el desarrollo de nuestras PYMES.
0: Y de las actividades, pues, aquí la semana de la PYME junta como a los grandes y a los chicos. La PYME es una palabra que engloba a mucha gente, y también por detrás están quizás los emprendedores, los que recién están partiendo, pero de alguna manera miran, cierto, tienen una idea de negocio. Y lo que más hemos estado acá, por ejemplo, iniciamos la semana con Gonzalo del Río, que es el presidente del ecosistema del Bio Bio. Sí. Y con Gonzalo estuvimos hablando un poco de que cualquier idea, cualquier proyecto que se quiera llevar adelante parte con, cierto, formalizarse. Ahí parte la historia. Antes uno puede hacer todo lo que quiera de manera informal, pero literalmente no existe para ninguna entidad. ¿Cómo ha estado el trabajo de ASEM y cómo van hasta ahora? Porque dentro de todas las cosas que vienen y que yo, digamos, los veo realizar, y fui parte el año pasado del primer encuentro, cierto, de redes allá en Mitrinco, y este año se pegaron un salto grande.
2: Tal cual, nos pegamos.
0: Marcela, si te acercas un poquito el micrófono.
2: Ya, ¿ahí?
0: Sí, lo que pasa es que tienes una pequeña estatura. Por lo
2: sí,
0: tanto,
2: tengo una pequeña estatura, pero ahí, mira. Sí, efectivamente, este año nos pegamos un salto mucho más ambicioso, considerando la necesidad que hoy existe y que venimos observando ya hace un tiempo atrás. Este año Redes se viene el 11 y el 12 de noviembre, 2 días, y se viene nuevamente la rueda de negocios internacional, con 20 a 25 empresas nacionales más 15 internacionales de distintos sectores productivos. Vamos a contar con un espacio ferial de más de 90 stands, donde va a estar todos los grupos de interés de la PYME, incluido la gran empresa, la banca, las pymes, los recién que están emprendiendo. Y este año incluimos un espacio de mentoría donde tenemos más de 15 especialidades y mentores de un nivel senior.
0: Y además yo he escuchado las promociones, o he visto las promociones que están lanzando, que viene incluida una feria.
2: Exacto.
0: Que el año pasado, si bien habían stand que promovían, hoy día me imagino que el espacio va a ser interior y exterior.
2: Exactamente.
0: Sigamos mirando el tiempo nomás, que juegue una buena pasada.
2: Esperemos que nos juegue una buena pasada. Pero ¿sabes qué? Independientemente que no nos juegue una buena pasada, las pymes nos caracterizamos por ser resilientes e ir a todas. Así que quedan cordialmente invitados, porque va a ser un encuentro donde tenemos ya confirmados a políticos que tienen en sus discursos la PYME. La PYME regional es distinta a otras PYMES. ¿Eh? La PYME regional tiene características distintas. Entonces, tenemos speakers internacionales. Amaro Gómez Pablo va a animar los 2 días, que a todo esto me encanta, así que esperemos que sea un evento atractivo para todos. Y bueno, le cedo la palabra a Freddy, porque Freddy es uno de los fundadores, sos director fundador de ASEM Bio Bio.
0: Sí, vamos a ir justamente eso. En esa línea para ir conociendo un poco este tema, porque esto partió con la Cámara de Comercio en San Pedro de la Paz, fue como el inicio de ahí, y esto fue agarrando vuelo. Yo los iba viendo, uno va como está metido siempre en esto del emprendimiento, de abrir estas líneas. Hemos conversado con grandes gente de grandes empresas, como los que están recién partiendo, y me llamó la atención porque la historia viene desde la Cámara de Comercio de San Pedro de la Paz.
3: Así es, partió como la Cámara de Comercio de San Pedro de la Paz, en una reunión que se organizó precisamente el municipio, ya en Hacienda Patagonia, Y de ahí, respecto a algunas consultas que nos hicieron, se empezó a organizar esta idea, digamos, a surgir esta idea de agruparnos para ver, digamos, apoyarnos y ver los dolores que tiene cada empresa, pero exclusivamente en San Pedro de la Paz. Después empezó a crecer y ya, bueno, son hace 9 años que partió esto. Y desde esa fecha hasta ahora hemos ido creciendo, hemos ido aumentando la cantidad de socios. Ya tenemos 250 empresas de distintos rubros. Y nos preocupamos de capacitarnos y hacer actividades como esta, como Redes 2026, que es nuestro mejor evento, digamos, que tenemos. El año pasado el ministro incluso dijo que era, si no la del país, la digamos, el evento más grande en el sur del Chile, ¿ya? Entonces, este año, como dice Marcela, pegamos un salto grande, porque ya es 2 días con feria y esperamos, digamos, que todos nos visiten. El año pasado tuvimos 1.200 asistentes y este año esperemos tener el doble, ¿ya? Así que todos cordialmente invitados.
0: La inquietud que generalmente salta cuando la gente que nos está escuchando, y entre ellos muchos emprendedores y pymes, es ¿cómo participo? O sea, más allá de dejar la invitación abierta de que vayan, ¿cierto? Hay mucha gente, de hecho por ahí tengo que hablar con Pablo porque tengo una consulta justamente, ¿cómo si es parte de, por ejemplo, de la parte de la feria? ¿Cómo yo tengo un stand? ¿Cómo participo? Porque hay dos formas, estar activamente dentro de la feria, ser parte de este evento, y la otra ser asistente. Entonces es importante dejar ir hablando y dejándole la puerta abierta a los auditores.
2: Sí, mira, tenemos hoy día una página web que es redesacen.cl. Y ahí están, puedes identificar e identificarte también dónde quieres estar. Puedes ir con un stand que pueda estar en el espacio ferial, puedes inscribirte para las mentorías, puedes también inscribirte como mentor. Tenemos el Instagram también, que es @hacenbiobio, que estamos todas las semanas publicitando el link de inscripción. Están las categorías de acción, como te digo, vamos a tener charlas de expertos, vamos a tener el panel de conversación, vamos a tener mentorías donde tú vas a poder ir a sentarte con un mentor senior, plantear tu inquietud y que esa inquietud sea respondida.
0: Eso quizás esa es una de las partes más
2: exactamente
0: importantes. El face to face,
2: el face to face y la presencialidad marca la diferencia. Y por otro lado tenemos la rueda de negocios, que va a ser internacional, donde la pyme va a poder conectar con la gran empresa.
0: Eso también es importante, creo. Sí. Ahí se da una gran posibilidad, sobre todo a los que son más pequeños, que justamente miran como a la distancia a las grandes empresas.
2: Exacto.
0: Claro, el que está partiendo, cualquier pyme que ya tiene recorrido, ¿cierto? Es una gran posibilidad de negocio. Y como digo yo, estas son las instancias donde uno se salta a la secretaria, que ese es el gran,
2: sí,
0: cierto,
2: hoy,
0: y dolor no, para poder llegar a conversar o a instalar relación con una empresa.
2: Exactamente. Y sabes que, Mauricio, no quiero dejar de lado algo importante también, que es la academia. Vamos a tener la posibilidad de que vayan estudiantes que estén a puertas de egresar o que estén recién ingresados a dejar su currículum, porque el espacio ferial está comprometido para la gran cantidad de empresas, de pymes regionales que van a ir a mostrar sus servicios y sus productos. Entonces, esto también puede ser un espacio de reclutamiento, de reclutar, de captar, de conocer cómo se mueve el mundo productivo, de reunirse y conversar con el dueño de la empresa y preguntarle qué es lo que andan buscando y ver si los perfiles calzan. O sea, aquí está invitado todo el ecosistema productivo de la región.
0: Bueno, fíjate que es más que interesante eso porque, yo que estuve el año pasado, ¿cierto? Y que vi el desarrollo completo, esto es como 2 o 3 veces más grande. Mm. O sea, viene una apuesta real. Pues, o sea, el hecho que ya abonan a la academia, y claro, uno dice a la academia, de repente piensa la universidad y todo, pero está dándole la posibilidad a quienes estudian en la universidad y que están, como tú dices, ahí y están hoy día. Una de las cosas que justamente falta es generar empleo. O sea, la puerta está abierta, segura, más de alguien va a salir ahí y va a tener esa posibilidad de vincularse directamente con a lo mejor algo que en una fecha normal no podría ser.
3: Sí, y no solamente en las pymes, Mauricio, también este año estamos abiertos a que las startups también estén presentes, a los emprendedores, ¿ya? O sea, también una relación entre la pyme y los que están partiendo, digamos, para aprender un poco, que los que se están iniciando aprendan de nuestros errores, ¿ya? Y de qué cosas hemos hecho o soluciones a los problemas que tengan. Si bien es cierto, la rueda de negocios es de la gran empresa con las pymes, pero también va a haber un espacio entre las pymes y los emprendedores o startups.
0: Oye, yo
3: entonces, eso es, estamos abarcando mucho más, digamos, de lo que hicimos.
0: Yo la verdad es que quedé sorprendido cuando vi la primera promoción, 2 días. O sea, cambia una feria 2 días ya es una cosa mucho más grande.
3: Por lo menos necesitamos el apoyo, entonces.
0: Bueno, el año pasado se sintió corta,
3: sí,
0: y terminamos a las 2 de la
3: pero
0: tarde.
3: Igual necesitamos el apoyo de toda la comunidad, digamos, y de todos los estamentos que
0: ¿Hay alguna estimación? Porque, bueno, siempre cuando levantan se hace estimaciones.
3: ¿Visitantes?
0: Sí, visitantes.
2: 5.000. Tal cual. Tenemos esa estimación. Y esperamos contar con ese flujo de personas también.
0: Oye, yo lamento también que no se haya podido concretar este año, lo conversamos con Pablo en la visita anterior, que no se haya podido hacer con esta coronel, que también era una puerta grande. Yo creo que este año eran cosas por medio que no lo pudieron llevar adelante, pero también hubiera sido me imagino que hubiera sido un 2.0, como este tipo de evento también hubiera sido allá interesante de lo desarrollado.
2: Sí, sin duda, bueno, lamentablemente no se pudo, escapó de nuestro control y de nuestra decisión. Estábamos preparando, pero esperamos que el próximo año se reactive.
0: Pero la invitación ahora, nos están escuchando en toda esta zona, hay que andar un poquito más, llegar a San Pedro.
2: Sí.
0: Así que
2: ahora redes conecta a todos, Coronel, Chiguayante, Talcahuano, San Pedro, Penco, Lirquén, todo Chillán, están todos invitados.
0: ¿Y cómo está la relación? Porque en la medida, ustedes han ido creciendo y ya me imagino que dentro de los socios ya no solamente hay gente aquí de la región del Biobío, no sé cómo está Ñuble, ¿se ha incorporado de alguna manera con usted?
2: Mira, tenemos una región invitada y justamente en la región de Ñuble,
0: Como la hermana,
2: y la invitación es parte también para abrirlos, para que nos conozcamos mutuamente y podamos generar alianzas, y al final esto, mientras estemos unidos todos, las cosas van a resultar.
0: Oye, y hay una estimación, porque una cosa es la convocatoria, el que se van a abrir posibilidades de trabajo, en este caso para gente que va a tener la posibilidad o hacer negocios, y dentro de los negocios hay, no sé cómo estuvo el año pasado, la estimación en cuanto a cuánto dinero se podría transar, porque ese también es algo importante, el poder saber que estas ferias no solo se queden, ¿cierto?, en buenas intenciones, sino que al final uno puede decir, ¿sabes qué? En 2 días logramos mover tanta cantidad de dinero. ¿Estimaciones hay respecto a eso?
3: Bueno, la estimación que tenemos por las cifras que nos han dado es que alrededor de 6 millones de dólares, digamos, internacionalmente.
0: Oye, pero eso entonces, no deja de ser una cifra. Y eso es importante, y que va haciendo y va consolidando, ¿cierto?, a redes como... me imagino que así van a ir visualizando que en algún momento va a haber que cambiar de lugar porque va a quedar como muy chico. O sea, hoy día 5.000 personas, yo igual conozco a mi Tinco y va a ser una cantidad. El año pasado ya fue el espacio como justito.
2: Efectivamente, el año pasado tuvimos un buen problema porque el espacio fue tanto, imagínate, fue alrededor de 1.300 personas inscritas.
0: Y esto fue de las 8 de la mañana a las 1 de la tarde.
2: Exactamente, entonces, un poco más tarde.
0: Claro,
2: sí.
0: Una
2: alta concentración. Entonces, dado este buen problema y la necesidad que observamos, dijimos ya, no, este tiene que ser 2 días, potenciando el espacio ferial.
0: Mira, yo te voy a dar solo un dato. Yo entre las 9 de la mañana y la 1:30 de la tarde hice 37 entrevistas.
2: Maravilloso.
0: Oh, o sea, yo literalmente no hubo música, pasaba uno, tocaba un par de minutos y venía el otro. Y tengo pasaron múltiples de autoridades, emprendedores. Todavía hay mucha
2: Mauricio, me gustaría saber tu experiencia.
0: Yo tengo que primero agradecer a la producción, se portaron un 10 conmigo. Yo que en el acceso del salón principal, eso significa una alta visibilidad, y por lo tanto también, como venía de vuelta después de bastante tiempo con esto de la radio, me reencontré con muchas personas que me conocían el medio, y ellos agradecían que en forma directa estuviéramos transmitiendo lo que estaba pasando, porque la gente que no podía asistir, por lo menos donde la radio tiene cobertura y a través de nuestra señal online y la señal de video, pudimos llegar y llevar lo que estaba ocurriendo ahí, y hay gente que se enteró por primera vez y no tenía, por ejemplo, porque hay que ser claro, pueden existir las redes sociales y todo, pero hay gente que no siempre está metido ahí, por lo tanto pudimos llegar con la información. Para mí fue una experiencia buenísima, creo que también de alguna manera el que nosotros podamos transmitir incentiva a otra gente a que pueda querer estar. Ahora, no fui solo el único que estaba ahí, habían otros medios de comunicación y todos hicieron lo suyo. Creo que todos aportamos, porque básicamente lo que se necesita es, de alguna manera, como ustedes lo planteaban, decirle a la gente que acá en la región del Biobío se están haciendo cosas y pasan cosas, no solamente en el ámbito como se habla de la ciudad del rock, que tenemos el REC, como el Made in Conce, que cada uno tiene su público. Y aquí ustedes están haciendo una labor más que importante al público que apunta, que es el desarrollo propiamente tal de la pyme, los emprendedores, gente que sencillamente hoy día está con una idea, porque la necesidad lo hace, ¿cierto?, pensar en alguna idea para seguir funcionando.
3: Así es, así es. Bueno, es importante lo que tú dices, porque va alineado con nuestros objetivos y bueno, y queremos hoy día, más que nada, que nos resulte bien todo esto. Y para eso necesitamos el apoyo de todos, de ustedes como comunicacionalmente hablando, y de que asistan las personas, digamos, a ver la feria y puedan, digamos, hacer que esto resulte bien.
0: Y lo principal, que la gente no se asuste, que esto no es solo para la gran empresa,
2: que el emprendedor, para todos.
0: Sobre todo para el emprendedor va a ser una muy buena escuela para poder desarrollarse, aprender, vincularse, motivarse, que es lo principal. Muchas veces cuando hay periodos de crisis, lo que más uno necesita es motivación, porque empieza a ver todo cerrado. Se cierra el bosque, entonces es difícil. Todos los que hemos sido emprendedores sabemos que cuando el bosque se cierra, todo es malo.
3: Exactamente.
0: Por eso se necesita esa gotita de energía, y esta es una instancia para ello. Dos días. ¿Por qué no repetimos redes, todo el proceso donde la gente puede inscribirse, hacerles consulta?
2: Ningún problema. Mira, tenemos hoy día nuestra página web redesacem.cl. Nuestro Instagram, arroba @acembiobio, 11 y 12 de noviembre en el Sur Activo Redes 2026. Evento internacional donde vamos a tener rueda de negocios internacional, que es la conexión de la pyme con la gran empresa. Vamos a tener mentorías con más de 15 especialidades y mentores de un nivel senior. El espacio ferial con más de 90 stands, donde van a estar todos los actores de interés de la pyme, de la gran empresa.
0: Ahí es importante insistirle a la gente que nos está escuchando que ahí, a través de la página y la conexión, quien esté interesado.
2: Exacto.
0: ¿Hasta cuándo van a estar abiertas las posibilidades de inscribirse para participar activamente en la feria?
2: Mira, ahora ya está el link de inscripción para que tú te puedas inscribir. Pronto se van a abrir el link para inscribirte en la rueda de negocios, y también prontamente el link para inscribirte en las mentorías y poder elegir el mentor y tu tema de interés. Y también vamos a tener charlas de primer nivel, conversatorios con expositores internacionales y nacionales de gran envergadura.
0: ¿Cuál va a ser el promedio de este face to face de reuniones?
2: Mira, en las mentorías tenemos contemplado 30 minutos y en la rueda de negocios son de entre 20 a 25 minutos.
0: Ya. Puede salir un negocio si
2: sí.
0: El pitch tiene que ser muy bueno.
2: Tal ¿cierto? Cual. Hoy vamos a tener también un espacio de full track. Vamos a tener también emprendedores desde la gastronomía propiamente tal. No van a pasar hambre, se van a tomar su rico café. Y también ahí se genera un espacio importante de conversación donde te vincula el famoso networking, que funciona. Funciona sobre todo en tiempos de crisis, porque uno amplía la mente y ve cómo el otro lo está haciendo de forma distinta, qué es lo que ha dejado de hacer para conectarse en la acción y con las oportunidades.
0: Sí, y ojo que ahí sale el negocio.
2: Sí.
0: No necesariamente, todos están pensando de repente en la rueda de negocio, pero muchas veces el tomándose un café, conociendo a alguien, justamente yo necesitaba lo que tú estás haciendo.
3: En lo más efectivo.
2: Mauricio, y queremos que te vayas a quedar, o sea, queremos que las personas que entren, no se vayan. Entonces vamos a tener un espacio de cowork Así que los invitamos a llevar su computador si es necesario, que tienen que trabajar una hora, sostener una reunión online, van a tener la posibilidad internet, de trabajar.
0: Internet. Eso es lo que hoy día tienen que asegurar 10 Starlink arriba, que no se caiga, que no se sature.
2: Exacto.
0: Porque eso es lo principal. Cosa que los negocios se pueden hacer ahí mismo.
2: Sí.
0: Hoy día, lamentablemente, estamos ligados a este mundo digital y dependemos al 200% de la señal de internet. Oye, quiero agradecerle la visita acá a la radio. Yo sé que la gente que está escuchando va a estar muy interesada, porque esto no ocurre siempre en la zona y hoy día lo que más se necesitan son estas instancias. A lo mejor puede que no saquen un negocio, pero se van a llevar un bolsillo lleno de contactos, teléfono lleno de contactos, y de ahí el trabajo es personal, ¿cierto? Cada uno. Y por último, hacer motivacional, que eso es lo principal. Lo que les digo yo, ese bosque que está cerrado, hay que ayudarlo a que se despeje, y la verdad es que sirve. Uno que ha pasado por el bosque cerrado, sirve mucho cuando alguien te habla, no te conoce, pero te incentiva a que siga y que no dejes lo que estás haciendo, que en muchos casos a veces uno lo lleva en el corazón, va apasionado, pero como dicen, el sucio dinero no mueve todo, y cuando el dinero falta, la verdad es que el ánimo se te cae. Así que les deseo que haya espectacular. Bueno, y la idea es estar ahí apoyando nuevamente, ¿cierto?, en estos dos días con Supersónica, y este año a ver si vamos con algunas sorpresas más, porque la tecnología ha ido mejorando, por lo tanto se pueden hacer mucho más cosas interesantes.
3: Bueno,
0: don Pablo, ¿quiere agregar alguna cosa ahí antes?
3: No despedir.
0: Sí, tienes que acercarte porque lo tengo trabado ahí.
1: No, solamente mencionar también que, como decía Marcela, nosotros queremos, ahí se escucha bien, ¿no?
0: Sí, perfecto.
1: Queremos que las personas, los emprendedores, puedan pasar mucho tiempo allá. El valor que tiene este evento son las conexiones que se generan. Las charlas, yo entiendo que ya las comentamos, viene Mario Marcel, viene Ignacio Briones, viene Luis Smith, ex embajador de Chile en China, Piñera 1 y 2. Vamos a tener al head de Países Andinos de Mercado Libre, Rafael Lira. Entonces, no solamente es para ir a actualizarse, sino que también es para ir a ver oportunidades de futuro. Este es un evento que realmente puede ser un antes y un después en la carrera de un empresario, de un emprendedor.
0: Y me imagino que la IA va a estar
1: muy presente. Y no solo la IA, también la física cuántica y la mecánica cuántica, la computación cuántica, que es el 5.0. Así que no, hay que ir, hay que estar en estos eventos, no se lo pueden perder.
0: Te agradezco, Pablo, y a ti, Marcela y Freddy, por haber venido. Ya darle, ¿no? hay que seguir. Esto ya se hizo una vez y no tiene por qué no salir bien la segunda.
3: Todo varias veces, no es la segunda,
0: la que participé yo en el.
3: Ahí pues,
0: en
3: sí. el en queremos, video. Bueno, yo quiero agradecerte personalmente que nos hayas invitado y con tu ayuda que esto resulte espectacular.
0: Sí, esa es la idea, la invitación a que la gente que está ya sabe, entonces hacen video.cl. Ahí está toda la información ahora. No digan que ya no les contamos, ahora es solamente cada uno tiene que hacer lo suyo también.
2: Tal cual.
0: Exactamente.
2: Muchas gracias, Mauricio, y los esperamos a todos el 11 y el 12 de noviembre en Suractivo.
0: Ya, nosotros nos despedimos por nuestra parte, muchas gracias por haber venido. Llegamos al final del programa, como nos pasamos un poquito, pero eso es lo de menos, porque lo importante es poder llevarles la información necesaria. Este es un aporte que está haciendo ASEM a la región del Biobío, al Gran Concepción, porque es gratuito. Solo hay que llevar las ganas de participar y con eso estamos al otro lado. Que estén muy bien, los escuchamos, chao.

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0: Es tu hora. 12 horas y 8 minutos.
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0: las 12:31. 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

0: tu hora. La una en punto.
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hora, la 1:32. 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

0: Es tu hora. Las 2 en punto.
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0: tu hora. Las 2:32.
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0: tu hora. Las 3 y 3 minutos.
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8: ¿Cómo están? Gusto saludarles. Bienvenidos tarde de jueves acá en Supersónica. Comenzamos ahora ya.

0: hora. Las 3:31. 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

0: 4:01.
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0: tu hora. Las 4:31. 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

0: Es tu hora. Las 4:57.
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0: Es tu hora. Las 5:30. 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

0: es tu hora. Las 6:04.
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0: es tu hora. Las 6:32. 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

0: Tu hora. Las 7 y un minuto.
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0: 31 minutos. 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

0: ahora. Las 8 y 3 minutos.
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Es tu hora. Las 8:30. 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